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2: Que no ha parado de cuestionar hasta incluso la legitimidad de nuestro sistema electoral, de bloquear medidas y votar en contra de políticas que eran buenas para el país y de usar su poder autonómico y municipal para boicotear políticas buenas para la gente de a pie. Nosotros, a este respecto, simplemente quisiera recordar que hemos transferido a esos gobiernos autonómicos más recursos que nunca para que invirtieran en sanidad, en educación, para que construyeran vivienda. Y ellos han comprado áticos y han privatizado hospitales. Aún así, y a pesar de todas estas dificultades y también hostilidades, el
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2: Más crece ara. Y que más empleo crea de toda la Unión Europea. El poder adquisitivo de nuestros ciudadanos y ciudadanas ha aumentado el triple que grandes economías europeas como la francesa o la alemana. Y nuestros niveles de desigualdad y pobreza, que continúan siendo altos, han caído al mínimo desde que existe serie histórica que la registra. En definitiva, con esfuerzo y con diálogo, hemos logrado ampliar becas, los permisos de maternidad y paternidad, las ayudas al Sistema Nacional de Dependencia y la cartera del servicio del Sistema Nacional de Salud. Y también hemos puesto en marcha una modernización profunda de nuestra industria a través de la culminación de los fondos europeos, de los fondos llamados Next Generation. Hemos acelerado uno de los principales problemas que tenía nuestro país, y era el escaso desarrollo de la transformación energética y, por tanto, la transición ecológica, hasta lograr que más de la mitad de nuestra energía procediera de fuentes renovables. Y también hemos aprobado medidas valientes para impulsar el derecho constitucional al acceso a la vivienda. Y nos hemos negado a sacrificar nuestro estado del bienestar en el altar del 5%. En definitiva, hemos hecho todo lo que estaba en nuestras manos para defender el interés de los españoles y de las españolas, y al mismo tiempo, y en la medida de nuestras posibilidades, nos hemos esforzado por construir un mejor mundo para nuestros compatriotas y también para el resto de la humanidad, apoyando a Ucrania, a la Unión Europea y a las Naciones Unidas en sus momentos más oscuros, denunciando a genocidas cuando otros callaban, combatiendo a los tiranos, a los tecnooligarcas y también a los especuladores que quieren destruir el futuro de nuestros hijos y de nuestras hijas para agrandar sus bolsillos.
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2: O en ese altar militar del 5% del Producto Interior Bruto. En definitiva, todo eso ha hecho de nuestro país, ha convertido a España en un referente mundial de paz, de feminismo y de prosperidad. Y nos ha permitido cosechar los mejores resultados económicos, sociales y medioambientales que ha tenido un gobierno democrático en nuestro país. Los mejores. Y esto no es una exageración, tampoco es una opinión. Es un hecho, es un dato contrastable que ha sido posible gracias a la entrega de millones de trabajadores y trabajadoras, de también trabajadores autónomos y, por supuesto, de los empresarios.
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2: Que ha sido posible gracias a la entrega de millones de trabajadores y trabajadoras, de también trabajadores autónomos y, por supuesto, de los empresarios y empresarias de nuestro país. También ha sido posible a la generosidad de otras fuerzas parlamentarias, a las cuales quiero agradecérselo en primera persona, que han sabido ver más allá de sus diferencias para construir acuerdos en beneficio de la mayoría social. Y ha sido posible también gracias a esa mayoría social.

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4: 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Sí, escoltem a Luis de la Fuente parlant de la Minya Mal, una miqueta més.
5: La Min té una ansiedad siempre porque quiere ser el mejor, es que es un ganador nato. Y entonces en todo quiere estar, es muy competitivo y es normal. Esa tiene la ansiedad del gran deportista, del talento especial, del genio, que quiere estar siempre al nivel que él sabe que puede dar. No es mala, no lo hablaba, no quiero que tenga un sentido peyorativo la ansiedad, todo lo contrario. El que quiere competir, el competidor de verdad está ansioso hoy, ya estamos ansiosos de que llegue la competición. Él está ansioso también porque llegue la competición.
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5: Está con una motivación que entenderéis que es especial, porque está aquí en también lo que ha sido su casa, y además es un jugador muy querido aquí en Croacia, muy querido, como lo hemos estado comprobando ahora al llegar, y es un valor seguro porque cuando salga lo va a hacer bien seguro también.
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6: Mañana es muy buena oportunidad para reivindicarse y hacer gran partido y intentar ganar, pero sobre todo mostrar otra imagen nuestra que hemos mostrado últimos dos partidos.
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7: És un placer estar con vosotros aquí. Pues bien, leyenda igual no es una palabra perfecta. Aquí en Split gente vive por el deporte, sobre todo por el Hajduk, ¿no? Como el club favorito. Es una cultura aquí un poco diferente. Gente que ya ama mucho a los deportistas, pero aquí puedes vivir muy tranquilo en esta ciudad. Nadie te va a molestar, nadie va a gritar por ti. Pero me siento orgulloso de ser exjugador del Hajduk. Estuve como entrenador, director de la academia, después como director deportivo. Y este club está en mi corazón seguro como el mejor club de mi vida, donde yo prácticamente nací.
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7: Bien, ahora después de último año, cuando estuve el director deportivo del Hajduk, ahora estoy un poco libre. Hace muchos años que no tenía vacaciones. Es por primera vez que puedo disfrutar un poco en el verano. Esta zona de Dalmacia, de Split, es una zona para disfrutar en la vida. Yo siempre digo que trabajo importantísimo, esto seguro, pero hay cosas seguro que son igual muy importantes como vivir.
4: 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Com recordes el moment, la primera vegada que t'assabentes que el Barça et vol, y el momento de la arribada a Barcelona? ¿Cómo recuerdas toda aquella época?
7: Sí, fue como un sueño. Fichar por Barça fue algo que no se puede explicar, sobre todo cuando Barça gana el Champions League con los extranjeros que tenía en esta época. A mí me acuerdo, podían jugar solo tres extranjeros, yo como el cuarto llegando al Barça. No hay más, es algo increíble.
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7: Varias situaciones. Yo creo que primero hay que mirar en sí mismo. Yo creo que yo tenía que ser mejor lo que ha hecho al final, pero muchas circunstancias, ¿no? Dificultad más fuerte fue la regla de poder jugar solo tres extranjeros, jugar adelante de Koeman, Laudrup, Stoikov, prácticamente imposible. Luego ficharon a Romario, a Ronaldo, y era muy difícil. La lesión que tenía después de primer año de romperme ligamentos cruzados te frenan otra vez por un año prácticamente, y esto es algo que no está nada bien por no solo mí, por nadie. Jugador si no juega pierde todo, y así fue como fue. A mí me acuerdo que después del primer año yo intenté salir de Barça, Olympique Marsella quería ficharme a mí, pero ellos han dicho que no. La guerra que fue en Croacia en este momento fue algo muy difícil igual. A mí me acuerdo que Barça me ha ofrecido de tener como la doble nacionalidad, de tener un pasaporte como español, pero en este tiempo tampoco era fácil de tomar una decisión de tener la doble nacionalidad sobre la guerra. La respuesta mía fue negativa. Y esto es algo, si lo pones todo en conjunto, ves que era difícil.
4: Clar, quan anaves a entrenar i veies allà Romario, que va arribar després, no? 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
7: Muy, muy difícil, ¿no? Hay muchos partidos siempre y siempre piensas, mira, si algún jugador extranjero en este tiempo se lesiona, yo qué sé, siempre piensas, mira, nunca sabes si algún jugador sale del club, se va a un otro equipo, igual se abre un sitio, ¿no? Pero esperando y nunca viene algo así, complica todo.
4: ¿Y Johan? ¿Qué era Johan? ¿Cómo era la relación con Johan Cruyff?
7: Johan era, para mí, Johan estuvo adelante de todos los entrenadores. Él para mí siempre fue un genio, era un entrenador que en este tiempo entrenaba con nosotros. Él siempre, cada entrenamiento jugaba fútbol. Luego, cuando no juegas y quieres salir y no eres joven, eres bastante verde y estás así un poco negativo por jugar o salir, mejor decir, a un otro equipo y pedir siempre que quieres jugar, igual molestas a alguien. Y estos son cosas normales, y Johan no tenía mucha paciencia conmigo. Al final lo dijo, mira, no puedo contigo más, tú tienes que concentrarse en lo que te digo yo, y no era fácil, pero Johan para mí siempre era más que un entrenador, lo respetaba mucho. Todavía tengo una amistad con su hijo, con Jordi. Somos muy amigos, tengo contacto con él y esta familia en general está en mi corazón seguro.
4: Hi ha coses de joventut, no, Goran, que passen quan un és jove i és enèrgic, però hi ha un punt en el que, almenys és el que va transcendir, que et negues a seguir jugant amb el Barça B i Johan t'aparta. Han pasado los años. ¿Qué es lo que ha pasado exactamente en aquella situación?
7: Es algo normal que está pasando, ¿no? Yo, frustrado por entrenar con primer equipo y cada sábado ir con B equipo, no es lo que yo esperaba, ¿no? Y Johan pensaba como entrenador que es normal de que yo tengo que escuchar y estar callado y hacer lo que él dice. Yo no era así, yo era un poco igual cabezón, y a veces cuando pasa algo así y cuando no estás jugando, entrenador lo hace lo que debe que hacerlo y viene algo de que se rompe el corriente, pero nunca fue nada así de duro, igual a veces la prensa lo pone como difícil, pero no fue así.
4: Sí, Modric es un error, o entens que el Barça no fichés porque ya tenía Busquets, Xavi, Iniesta, etcétera.
7: No fue un error. Yo no estuve en Barça, pero yo cuando llamé al club que hay un jugador aquí que es muy interesante, que hay que verlo, a mí me acuerdo, estuve con la gente de Barça en Londres en el partido de Inglaterra-Croacia. Nos hemos hablado con Luca, había un interés, pero la gente del club de Barça, hablando muy abiertamente con Luca, dijeron que hay un Xavi, que hay gente importante, que es difícil de hacerlo, que hay que ver cómo va a pasar en el futuro, pero que es un jugador que encaja muy bien por primer equipo, y así fue. Pero luego Lucas se ha ido a Tottenham, ¿no? Por mucho dinero. Yo creo que Barça, conociendo y sabiendo que es un jugador que puede encajar perfectamente, pero es no solo venir y mira, ¿quieres venir? Vamos a fichar a Luca. No, yo creo que...
4: O sea, que el Barça no va a volar entrar.
7: No, se construye todo esto a los años y un día o viene o no viene.
4: I de quan vas estar tu del 2017 al 2020, algun jugador, alguna història, alguna anècdota, algun jugador que diguessis m'hagués agradat fitxar-lo? Y no va a poder ser.
7: Sí, bien, ahora hablar no es correcto porque la secretaria técnica lo dice todo, que no hablar, tanto trabajar, ¿no? Y hacer un scouting perfecto que tenía Barça, conociendo prácticamente a todos los jugadores de todo el mundo. En Croacia, el jugador más interesante fue Guardiola, que está en el Manchester City. Él era joven, ¿no? Cuando yo estuve en Barça, pero era muy interesante y era jugador que hemos controlado bastante, pero nadie puede saber que un jugador con 15 años puede ser un jugador así de esta altura, ¿no? Barça lo hace un scouting perfecto y todos los jugadores no pueden venir a Barça.
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7: Sí, todo el mundo sabe que Croacia en los últimos 20 años está arriba, tiene jugadores importantísimos, lo conoce todo el mundo, ¿no? Hablando solo de Luka Modric, no es correcto, es que hay más jugadores tipo Perisic, Kovacic, podemos hablar de unos 10-15, ¿no? Yo creo que es un fenómeno y difícil de explicar cómo es posible que Croacia tiene tantos talentos. Hay gente que dice Brasil en Europa, ¿no? Y tiene, es verdad, ahora siempre viene una pequeña crisis o algo. Hemos perdido dos partidos contra España e Inglaterra. Este último partido contra Inglaterra duele bastante. 0-7 es un resultado muy fuerte. Tenemos un nuevo seleccionador, es un seleccionador con mucha calidad. Yo estoy seguro que lo va a salvar todo para arriba, porque los jugadores son iguales prácticamente, son jugadores con mucha experiencia, como Luka, que está en los años que prácticamente no es normal que juega más fútbol, pero lo que está haciendo es increíble. Pero hay jugadores jóvenes, hay jugadores que lo van a venir y esta selección tiene futuro seguro. Espero en los próximos partidos que se arregla un poco todo lo que ha pasado en los últimos 10 días, que es duro, pero futuro está allí.
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7: Sí, bueno, sois bienvenidos siempre. Split es una ciudad maravillosa. Yo creo que mucha gente cuando viene a Split vuelve y esto dice todo.
4: Molt bé, gràcies Goran.
7: Gràcies a vosaltres.
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